Gracias, Señor, porque tú nos rescataste. Con tu amor nos rescataste. Vamos, dale gracias, dale gracias, dale gracias. No te canses de darle gracias. No te canses de darle gracias. Tu amor me rescató. Tu amor me limpió. Tu amor me dio vida eterna, Señor. Por eso cantamos. Por eso cantamos.

0: sea gloria al que vive para siempre. Bendecidos y buenas tardes. Le habla la pastora Carmen junto al pastor Carlos Morales del Centro Cristiano Familia de Fe. Es un gozo y un privilegio poder compartir con cada uno de ustedes la poderosa palabra del Señor. Quiero comenzar hoy el programa con el Salmo 112. Salmo 112 nos dice la palabra, y lo voy a leer en la TLA, la versión TLA, dice: alabemos a nuestro Dios. Dios bendice a quienes lo adoran y gozan cumpliendo sus mandamientos. Los hijos de la gente honrada dominarán el país y serán siempre bendecidos. Tendrán en su casa muchas riquezas y siempre triunfarán en todo. Como son bondadosos, justos y compasivos, guiarán a la gente honrada como una luz en la oscuridad. La gente buena es generosa, presta a quienes le piden y manejan bien sus negocios. La gente buena jamás fracasa. Siempre se les recuerda con cariño. Nunca le asalta el temor de recibir malas noticias, pues confía en Dios de todo corazón. No tienen por qué preocuparse ni por qué sentir miedo. Hasta mira con aire de triunfo a todos sus enemigos. Siempre que ayuda a los pobres, lo hace con generosidad. En todo sale triunfante y levanta la cabeza con orgullo. Cuando los malvados ven esto, se enojan y rechinan los dientes, pero acaban por perderse. Los planes de los malvados siempre fracasan. Pastor, bendecido.
1: Toda bendecida.
0: Amén. Este es Salmo 112, el Señor. Una noche, era una madrugada, estaba soñando que estaba buscando el Salmo 112 y buscaba y no le encontraba, y le preguntaba al pastor en el sueño, le preguntaba: necesito encontrar el Salmo 112. Y cuando despierto, porque no lograba encontrarlo, cuando despierto, nosotros dormimos siempre escuchando la palabra, el que está predicando dice: aún no has encontrado el Salmo 112. Y cuando yo escucho eso y yo digo: ¿en serio? Y ahí mismo tomé y busqué, dije: tengo que buscar y leerlo, porque hay veces que, pastor, confiamos en que ya lo sé. Y cuando hablamos, ¿verdad?, de la palabra de Dios, no es algo que tú sabes, es algo que tú lo lees como si nunca lo hubieras leído, lo miras como si nunca lo hubieras visto, uh-huh. O sea, como si fuera la primera vez. Y me acuerdo que ahí mismo busco el Salmo 112 y lo leo. Y entonces, gracias, Padre, por tu palabra, pero no se quedó ahí. O sea, todos los días puedo decirle que el Señor me sigue ministrando con este Salmo 112. Y cuando encontré, meses después, tengo lo mismo, estoy buscando el Salmo 112. Pero entonces ahí fue cuando lo leí en la TLA, y realmente cómo las palabras, o sea, han ministrado a mi corazón. Y aquí en el verso 10, los planes de los malvados siempre fracasan. Sabemos que tenemos un adversario, pero gloria a Dios que tenemos un Salvador. Tenemos un Padre que está en los cielos. Tenemos al Espíritu Santo que mora dentro de nosotros, que nos da consejo, que nos guía, que nos libra de todo mal. O sea, hay un adversario, pero nuestro Señor y Salvador ya lo derrotó. Y entonces, cuando entendemos esto, comenzamos entonces a apoyarnos de lo que escrito está. Los planes de los malvados siempre fracasan. No tienen parte ni suerte contigo en el nombre de Jesús. No tienen parte ni suerte conmigo ni con mis hermanos en Cristo en el nombre poderoso de Jesús. Y si usted está de acuerdo, usted dice un gran amén ahí donde usted está. Dios es bueno. El verso 2, donde nos dice: los hijos de la gente honrada dominarán el país y serán siempre bendecidos. Siempre bendecidos. Te levantas y rápido vienen los pensamientos bombardeando tu mente, tratando de que comiences el día mal, pero ¿sabes qué? Cuando tú entiendes, no, estoy bendecida. El Señor me ha bendecido con bendición. O sea, yo soy bendecida, yo estoy redimida de toda maldición. El Señor me ha adquirido, me ha comprado a precio de sangre. Yo le pertenezco a Dios. Yo soy una hija redimida del Señor. Usted es un hijo redimido del Señor en el nombre de Jesús. Y vemos que somos siempre bendecidos, siempre bendecidos. Y cuando leemos la palabra bendecidos, vemos que es estar empoderado, pastor, estar empoderado. O sea, Dios nos ha dado, Él nos ha ungido, Él nos ha redimido, Él nos ha bendecido. O sea, Él nos ha dado el poder y vemos que ese poder se desata con lo que decimos. ¿Y qué tú dices? Tienes que tener cuidado con lo que estás pensando, lo que tú piensas. Como piensa el hombre, así es él. Pero si comienzas a alinear tus pensamientos con la palabra de Dios, comienzas a alinear tus pensamientos con lo que dice el Señor, no como tú te sientes, no como se ven las cosas, no cómo está la política, no como dice el experto, no, alinea tus pensamientos con la palabra del Señor. ¿Qué dice Dios? Tus pensamientos se alinean, tu confesión se va a alinear y vas a comenzar a creerlo, vas a comenzar a decirlo, soy bendecida. Los hijos de la gente honrada dominarán el país y serán siempre bendecidos. Somos siempre bendecidos, tenemos el poder para vencer. Él nos ha dado, ¿verdad?, esa capacidad de creer, nos ha dado las herramientas para que puedas vencer. Y nos dice el verso 3 del mismo Salmo 112, tendrán en su casa muchas riquezas y siempre triunfarán en todo. Fíjate, tendrán en su casa muchas riquezas. Y vemos, pastor, que la Biblia nos dice que nuestro Padre que está en los cielos, Él es el dueño de todo el oro y toda la plata. Uh-huh. Vemos que Dios no es un Dios de escasez. Y qué triste ver que hay personas creyentes que piensan que la pobreza exalta a Dios o que la pobreza es de Dios, no sabiendo que la pobreza es maldición. Dios no quiere que tú seas pobre. Él vino para predicar buenas noticias a los pobres. Y una buena noticia a un pobre es que no tiene que seguir siendo pobre. Que Él, siendo rico, se hizo pobre para enriquecerte a ti, para que seas bendecido, empoderado para prosperar. Vemos que la prosperidad es de Dios. Dios quiere que tú prospere. Dios, la voluntad de Dios es que tú prospere. Ahora tenemos que conocer las leyes espirituales. Tenemos que conocer cuál es mi parte. Fíjate, esto vemos que Dios nos ha dado sus leyes, sus principios para que nosotros conozcamos y los pongamos por obra. Cuando tú conoces y pones por obra sus leyes espirituales, sus principios, y comienzas a vivir de acuerdo a lo que escrito está, vas a ver entonces los resultados, vas a ver cómo esta promesa o esta palabra se va cumpliendo en tu vida. Vemos que Dios es un Dios de pacto. Cuando el Padre envió al Hijo, no lo envió para condenar al mundo, sino para que el mundo fuese que salvo por medio de Él, sea perdonado, sea prosperado, sea sanado. Vemos que salud divina es nuestra porción. Jesús se hizo una llaga y por su llaga fuimos nosotros ya curados. Vemos que sanidad es nuestra porción, salud divina es nuestra porción. Y cuando entendemos esto, y puede que usted diga, pastora, estabas hablando de prosperidad, pero estoy hablando de los beneficios. Salmo 103 te habla de todos los beneficios. No te olvides de ninguno de sus beneficios. Podemos ver cuando nos dice aquí en el Salmo 112 que serán siempre bendecidos, tendrán en su casa muchas riquezas y siempre triunfarán en todo. Siempre triunfarán en todo. Vemos que somos perdonados. Somos, y escrito está en el Salmo 103, te lo dice, bendice alma mía Jehová y bendiga todo mi ser su santo nombre. Bendice alma mía Jehová y no olvide ninguno de sus beneficios. Y nos dice cuáles son los beneficios. Nos dice, Él es quien perdona todas tus iniquidades, el que sana todas tus dolencias, el que rescata del hoyo tu vida, el que te corona de favores y misericordias, el que sacia de bien tu boca, de modo que te rejuvenezcas como el águila. Lo vemos ahí escrito está. Sabemos todas las áreas de tu vida. Dios quiere. Hay personas que están esperando y que algo malo, o sea, es que algo malo. ¿Por qué tiene que algo malo suceder? ¿Por qué estás atrayendo que suceda algo negativo? Comienza a creerle a Dios. Este es el día que ha hecho el Señor. Me gozaré y me alegraré en Él. Él es mi luz, Él es mi salvación, Él es mi paz, Él es mi seguridad. O sea, comienza a alinear tus pensamientos con la palabra del Señor y tu confesión se va a alinear. Vas a comenzar a decir de acuerdo a lo que la palabra de Dios nos instruye. Dios quiere que tú prosperes. Ahora, hay leyes espirituales que Dios quiere. O sea, está de nuestra parte que conozcamos. Ya Dios hizo su parte, ya Él envió a su Hijo, ya Jesús murió en la cruz, ya Él pagó el precio, Él fue al infierno, tomó las llaves del Hades, el Espíritu lo resucitó de entre los muertos, Él está sentado a la diestra del Padre, intercediendo por nosotros. Vemos que Él está esperando que sus enemigos sean puestos por estrado de sus pies. Ahora, Él nos ha dado su Espíritu, estamos aquí en la tierra, Él nos ha dado su Espíritu para que sepamos y para que pongamos por obra su palabra. Ahora, hay una escritura en Malaquías 3, donde dice Jehová, y lo dice bien claro, que nos hemos olvidado de sus leyes. Y es algo que cada uno de nosotros tenemos que despertar y saber, ok, hay leyes espirituales, hay principios que yo tengo que conocer para poner por obra. Y nos dice en Malaquías capítulo 3, verso 7, dice, desde los días de vuestros padres os habéis apartado de mis leyes. Fíjate, eso es bien profundo, pastor. Desde los días de vuestros padres os habéis apartado de mis leyes y no las guardasteis. Volveos a mí y yo me volveré a vosotros, ha dicho Jehová de los ejércitos. Mas dijiste, ¿en qué hemos de volvernos? ¿En qué hemos de volvernos? Eso tenemos que conocer. Ok, hay leyes espirituales. La voluntad de Dios es buena, agradable y perfecta. Ahora, Dios no está limitando o no está aguantando que la bendición no llegue o que tu provisión no llegue, que tu salud no llegue. O sea, Él no está deteniendo nada. Tenemos que ver que hay leyes, lo que tú dices, lo que tú digas. Vemos que está la ley de la confesión, de la vida y la muerte están en el poder de tu lengua y el que la ama comerá de sus frutos. Sabemos lo que tú dices, lo que tú digas. Fíjate bien a mi corazón, cuando el ángel se le aparece al papá de Juan el Bautista,
1: Zacarías,
0: y vemos que él le dice, o sea, Elizabeth va a tener un hijo y él no será el Cristo, pero él va a preparar el camino. Y Zacarías estaba haciendo muchas preguntas, pero ¿cómo va a ser? Y vemos que le cerró la boca. O sea, tú no vas a hablar, tú no vas a detener, tú no vas a cancelar lo que ya Dios tiene. Y vemos que quedó sin habla. Zacarías quedó sin habla. ¿Por qué? Porque el poder de la vida y la muerte están en el poder de tu lengua. Lo que tú dices. Hay personas que ellos mismos se están maldiciendo con lo que hablan. No puedo. Todo me sale mal. Es que esto y lo otro. O están constantemente llenando su mente de información que no tiene ningún peso espiritual. Se están llenando de información que no exalta el poder de Dios en sus vidas. Y vemos que tenemos que alinear nuestros pensamientos con el Señor y cómo llenándonos de la palabra de fe, la palabra viva y eficaz, llenándonos de lo que dice el Señor, que Él abre camino donde no lo hay. O sea, Dios no necesita el permiso de nadie. Dios hace como Él quiere. Él es Dios. Entonces nosotros queremos llenarnos del mundo, llenarnos de información de este mundo y entonces pretender que vas a poder recibir de parte de Dios. Si estás lleno del mundo, estás vacío de Dios. Llénate de Dios para que estés vacío del mundo. Hello, gloria a Dios. So vemos los principios espirituales, la confesión es vital. Lo que tú dices, lo que tú digas, te será hecho. Cuando dice tener fe en Dios, cualquiera que dijere a este monte, quítate y échate en el mar y no dudar en su corazón, sino que creyere lo que dice, lo que diga le será hecho. Marcos 11 lo dice bien claro. Vemos que lo que tú dices es importante. Todo lo puedo en Cristo que me fortalece. Padre, gracias porque salgo bendecido y regreso en paz. Padre, gracias porque ninguna arma forjada contra mí prosperará. Padre, gracias porque los hijos de la gente honrada dominarán el país y son bendecidos siempre. Y comienza los planes de los malvados. No, los planes de los malvados no prevalecerán. Son siempre derrotados. O sea, comienzas a decir lo que dice el Señor. Comienzas a creer lo que escrito está. Comienzas a alinear tus pensamientos con Dios y tu confesión se alinea con el Señor. Y si estás de acuerdo conmigo, dices un buen amén en el nombre de Jesús. Aleluya. Dios es bueno. Y sigue diciendo aquí en Malaquías capítulo 3. Desde los días de vuestros padres os habéis apartado de mis leyes, mis principios. Dice, y no las guardasteis. Volveos a mí, yo me volveré a vosotros, ha dicho Jehová de los ejércitos. Y dice, mas dijiste, ¿en qué hemos de volvernos? Verso 8, ¿robará el hombre a Dios? Pues vosotros me habéis robado. Dijiste, ¿en qué te hemos robado? Y él nos dice, en vuestros diezmos y ofrendas. Fíjate, una de las cosas que el diablo siempre ataca es en el área de las finanzas. La salud y el área de las finanzas. Y muchas personas están afectadas en la salud por las finanzas. Están trabajando, tratando de tener finanzas. Hay divorcios por causa de las finanzas. Vemos que las finanzas, donde está tu tesoro, allí está tu corazón. Y cuando le creemos a Dios y tomamos y creemos, Señor, tu palabra lo dice, y comenzamos a operar en este principio espiritual, de esta ley espiritual de Dios, en cuanto, ¿verdad? Lo que dice aquí en Malaquías capítulo 3, vemos que las finanzas se van alineando. Dios quiere que tú seas prosperado en todas las cosas. Él quiere que tengas salud, así como prospera tu alma. Ahora, tú estás llamado a conocer y creer esta verdad. Tú estás llamado a saber, ok, ¿cuál es el principio? ¿Cuál es la ley espiritual? ¿Qué es lo que yo tengo que hacer? Dios nos instruye en lo que estamos llamados a hacer. Él nos dice qué tenemos que hacer. Aquí en Malaquías, él dice, mira, ¿robará el hombre a Dios? Y puede que usted diga, ¿cómo le voy a robar al que es dueño de todo? Pero hay un principio espiritual. Cuando no honramos a Dios con 10 centavos, tú le estás robando a Dios la oportunidad de bendecirte, de prosperarte. Y son 10 centavos. Dice, ¿robará el hombre a Dios? ¿Cuántas personas le están robando a Dios? Piensan, no le voy a dar al hombre y esa gente tiene más que yo. No sabiendo y realmente ignorando el principio o la ley espiritual. O sea, si tú no das, no recibes. Si tú no das, no prosperas. Estamos llamados a dar. Fíjate, él dice la palabra que él provee, él multiplica y él aumenta. Cuando entendemos esta verdad, o sea, cuando yo doy, en realidad estoy en obediencia y vemos cuando honramos a Dios con nuestros bienes, cuando honramos a Dios con el fruto, cuando honramos a Dios, ahí está nuestro corazón. Vemos que él abre las ventanas de los cielos y derrama bendición hasta que sobreabunde. Vemos el principio de cuando honramos a Dios. Dice que los hombres aquí en Hebreos 7 dice, lo damos aquí al hombre, pero Dios lo recibe en el cielo. Cuando honramos a Dios y entendemos este principio espiritual, no le robamos a Dios. O sea, decimos, no, el diezmar y el ofrendar no es robarle a Dios, no es que yo tengo que darle a Dios al hombre o no es yo darle al hombre, es yo honrar a Dios. Lo doy porque estoy honrando a Dios, porque es una ley espiritual. Y eso es algo importante. Fíjate, viene a mi corazón la porción en la Biblia cuando Abraham dice que él dio el diezmo de todo. Porque hay personas que dicen, no, porque el diezmo, pastor, ellos dicen, el diezmo es de la ley, o sea, de la ley de Moisés. Abraham fue antes de la ley y Abraham dio el diezmo de todo. Y vemos que era riquísimo, o sea, era bendecido como Dios. Y él decía, yo voy a dar, o sea, no quiero que ningún hombre diga que me ha prosperado. O sea, él honraba a Dios. Cuando lo damos por fe y lo damos en obediencia, sabiendo, papá, aquí lo doy en la tierra, pero tú lo recibes en el cielo. Padre, gracias porque tú me das semilla para sembrar y pan para comer. Y lo hacemos en obediencia a Dios. Ahora, viene a mi corazón, el evangelio. Hay personas que dicen, pero el evangelio es gratis. Bueno, vamos a pensar. Al Padre le costó la vida de su Hijo. A Jesús le costó su vida. Él murió en la cruz por nosotros. El evangelio no es gratis. El transmitir el evangelio no es gratis. Ahora mismo estamos aquí en la emisora. Esto no es gratis. El tener una iglesia no es gratis. La luz, todas las cosas que conllevan tener unas puertas abiertas. Eso no es gratis, ¿sabes? Esa mentalidad, como les dije, el diablo rápido quiere atacar, ¿qué? Las finanzas, porque si ataca tus finanzas, pues ahí ataca tu familia, tu salud, todo. Y es una de las áreas que tenemos que despertar y saber, espérate, o sea, Dios ha dado leyes espirituales y estamos llamados a conocer cuáles son y ponerlas por obra. O sea, prosperidad es nuestra porción. Ahora Él nos dice cómo prosperar. Salud divina es nuestra porción. Ahora Él nos dice qué tenemos que hacer. O sea, Él nos va enseñando, instruyendo. Y entonces está de nuestra parte obedecer lo que Él nos instruye. Poner por obra lo que Él nos dice. Y cuando hacemos eso, vemos los resultados. Vemos los cielos abiertos. Quiero seguir leyendo aquí en Malaquías 3. Dice, ¿robará el hombre a Dios? Pues vosotros me habéis robado. Y dijiste, ¿en qué te hemos robado? En vuestros diezmos y ofrendas. Malditos sois con maldición, porque vosotros, la nación toda, me habéis robado. Traed todos los diezmos al alfolí, y hay alimento en mi casa, y probadme ahora en esto, dice Jehová de los ejércitos. Si no, os abriré la ventana de los cielos, y derramaré sobre vosotros bendición hasta que sobreabunde. Reprenderé también por vosotros al devorador, y no destruirá el fruto de la tierra, ni vuestra vid en el campo será estéril, dice Jehová de los ejércitos. Y todas las naciones os dirán bienaventurados, porque seréis tierra deseable, dice Jehová de los ejércitos. Escrito está. Sabemos, la voluntad de Dios es que tú prospere. Él nos dice, Él nos instruye en su palabra qué estamos llamados a hacer. Y ahí lo dice bien claro, vuestros diezmos y ofrenda. Diezmo y ofrenda son dos cosas diferentes. Diezmo es 10 centavos de cada dólar y ofrenda es todo aquello que dice, como diga tu corazón. O sea, tú oras y el Señor te va a decir la ofrenda y tú obedeces. Cuando obedeces, eres bendecido y eres prosperado. Ahora, quiero leer en Corintios. Pastor bendecido.
1: Bendecida.
0: Sé que está calladito allí, pero en Corintios.
1: Estoy escuchando.
0: Oh, amén. Vamos a Corintios porque aquí vemos cómo el Señor nos habla, ¿verdad? Segunda de Corintios capítulo 9, verso 7 dice, cada uno dé como propuso en su corazón, no con tristeza ni por necesidad. Porque Dios ama al dador alegre. Fíjate, Dios ama al dador alegre. No quejando, no diciendo, no. Dios ama al dador alegre. El dador alegre está en obediencia. Dice, yo estoy honrando a mi Padre que está en los cielos. Lo que tengo, se lo debo todo a Él. Él me ha dado el aliento, me ha dado la facultad para hacerlo. Él me ha dado la sabiduría, el favor. Lo que tengo es porque Dios me lo ha dado. Y cuando tenemos esa actitud de acción de gracias, tenemos esa actitud sabiendo lo que tengo, se lo debo a Él. Aleluya. Y por eso damos ¿con qué? Con alegría. Dios ama al dador alegre, no triste, no por necesidad, sino alegre, el corazón alegre. Verso 8 dice, poderoso es Dios para hacer que abunde en vosotros toda gracia, a fin de que teniendo siempre en todas las cosas todo lo suficiente, abundéis para toda buena obra. Como está escrito, repartió, dio a los pobres, su justicia permanece para siempre. Y el que da semilla al que siembra y pan al que come, proveerá y multiplicará vuestra sementera y aumentará los frutos de vuestra justicia, para que estéis enriquecidos en todo, para toda liberalidad, la cual produce por medio de nosotros acción de gracias a Dios. Sabemos que Él nos da semilla para sembrar, pan para comer. Vemos que Él provee, Él multiplica y Él aumenta. Eso es poderoso. O sea, cuando entendemos esto, Señor, gracias por tu ayuda divina. Padre, gracias porque tú bendices el trabajo de mis manos. Padre, gracias porque tú me das, Señor, el poder para hacer las riquezas. Gracias por las ideas, Señor. Gracias, Padre, en el nombre poderoso de Jesús, porque los aumentos provienen de ti. Gracias, Señor, en el nombre poderoso de Jesús, por las promociones que sabemos que provienen de ti. Y todo esto, vamos viendo cómo el Señor va bendiciendo el trabajo de nuestras manos, cómo Él va exaltando, ¿verdad?, el trabajo de nuestras manos. Es poderoso realmente cuando entendemos, o sea, Él nos da pan para comer y semilla para sembrar. No te comas la semilla, siémbrala para que dé fruto. No te comas la semilla, siembra en el nombre poderoso de Jesús, siembra para que germine, eche raíces y crezca y dé fruto en el nombre poderoso de Jesús. Aleluya. Deuteronomio

todas las naciones de la tierra. Y vendrán sobre ti todas estas bendiciones y te alcanzarán si oyeres la voz de Jehová, tu Dios. Si oyeres la voz de Jehová, tu Dios. Vemos que cuando tomamos el tiempo de oír la voz de Jehová, nuestro Dios. Vemos que es algo que estamos llamados a hacer, de tomar el tiempo de oír. Dice que la fe es por el oír y el oír por la palabra de Dios. El oír y el oír la palabra del Señor. Y eso nos corresponde a cada uno de nosotros, de tomar el tiempo de oír qué dice Dios para que mis pensamientos se alineen con los pensamientos de Dios. Tengo que oír que la palabra, no la experiencia del hermano, no la circunstancia, no, oír la palabra de Dios, oír la palabra de Dios, oír la palabra de Dios, la palabra que es espíritu y es vida, oír la palabra de Dios que produce fe en tu corazón, la fe que dice la palabra, que sin fe es imposible agradar a Dios. O vemos, es importante oír la palabra del Señor. Y vemos aquí, acontecerá si oyeres atentamente la voz de Jehová tu Dios para guardar y poner por obra todos sus mandamientos que yo te prescribo hoy. También Jehová tu Dios te exaltará sobre todas las naciones de la tierra. Escrito está. Entonces, ¿qué estamos llamados, iglesia? ¿Qué estamos llamados a hacer? Oír. ¿Qué vamos a oír? Lo que escrito está. Oír la palabra de Dios. Oír no las noticias, no lo que dicen los profesionales y cada cual con lo suyo. Nuestra tarea número uno es buscar primeramente el reino de Dios y su justicia. Oír la palabra del Señor. Cuando dice esto, que si comieres cosa mortífera no te hará daño. Amén, gloria a Dios, escrito está. O sea, pondrás tus manos sobre los enfermos y ellos sanarán. Amén, escrito está en el nombre de Jesús. O sea, oír la palabra del Señor, que Él nos ha ungido. Somos ungidos del Señor. El Espíritu Santo vive en nosotros. Amén, gloria a Dios, aleluya. Somos más que vencedores en Cristo Jesús. Y por eso es importante oír atentamente la voz de Jehová nuestro Dios. Ahora, mira lo que nos dice el verso 15 de ahí mismo de Deuteronomio 28. Dice, pero acontecerá, si no oyeres la voz de Jehová tu Dios para procurar cumplir todos sus mandamientos y sus estatutos, que yo te intimo hoy, que vendrán sobre ti todas estas maldiciones, y te alcanzarán. Cuando tú ignoras la voz de Dios, cuando tú no tomas el tiempo de oír lo que dice el Señor, hello, ¿qué va a acontecer? Dice que la maldición no viene sin causa. Si tú tomas la decisión de no oír lo que dice el Señor, no puedes culpar a nadie. ¿Por qué? Porque Dios te ha dado las herramientas, Él te ha dado la palabra. Cerca de ti está la palabra en tu boca y en tu corazón. Esta es la palabra de fe que predicamos. Cerca de ti está. Por eso tienes que levantarte y buscar y escudriñar. Cuando el Señor me estaba hablando del Salmo 112, yo la urgencia de levantarme y de buscar y realmente oír y no leerlo una sola vez, sino constantemente. ¿Por qué? Porque la fe es por el oír, no por lo que oíste. La fe es por el oír ahora, no lo que oíste un año atrás o 10 años atrás, no, lo oír ahora. Ahora, ¿qué estás oyendo ahora? ¿Estás escuchando predicaciones que no exaltan a Dios? ¿Estás escuchando mensajes que te motivan, pero en realidad no alimentan, no tienen ningún peso espiritual? O sea, estamos llamados a oír la palabra del Señor. ¿Qué dice Dios? ¿Qué dice el Señor? Ahora, mira lo que nos dice Isaías capítulo 1. Isaías capítulo 1. Y fíjate, esto vemos que Isaías 1, vemos que nos dice en el capítulo 26, tú guardarás en completa paz aquel cuyo pensamiento en ti persevera, porque en ti ha confiado. Somos cuando nuestro pensamiento está perseverando en el Señor. Tu pensamiento.
hablan de pandemia, hablan de cualquier otra cosa.

0: Ah, y tus pensamientos están alineados con Dios, con la palabra de Dios. Ahí es donde viene la palabra donde tú dices, caerán a mi lado 1,000 y 10,000 a mi diestra, mas a mí no llegará. Señor, gracias porque tú cubres, Señor, tu protección divina nos rodea. Padre, gracias porque tus ángeles acampan alrededor de nosotros. O sea, ahí es donde cuando tus pensamientos estás perseverando, ¿verdad? En la palabra del Señor. Tú guardarás en completa paz aquel cuyo pensamiento en ti persevera, porque en ti ha confiado. O sea, tus pensamientos están en la palabra. Te levantas por la madrugada y tus pensamientos están ahí. En escrito está, Señor, gracias. Gracias, Señor, por este día que tú has hecho. Padre, gracias por este nuevo amanecer. Hoy cumpleaños nuestra hermana, la mamá del pastor, doña Mini. O sea, un año de bendición, de salud divina en el nombre de Jesús. Padre, gracias por un año más. Gracias, Señor, por fuerza de búfalo. O sea, comienza a darle gracias al Señor. Tus pensamientos están ahí perseverando en el Señor, lo que dice el Señor, en el nombre de Jesús. Mira lo que nos dice Isaías capítulo 1. Isaías 1, verso. Voy a leer el verso 18 y luego voy a subir al 16. Dice, venid luego, dice Jehová, y estemos a cuenta. Si vuestros pecados fueren como la grana, como la nieve serán emblanquecidos. Si fueren rojos como el carmesí, vendrán a ser como blanca lana. Si quisieres y oyeres, comerás el bien de la tierra. Si no quisieres y fueres rebeldes, serás consumido a espada, porque la boca de Jehová lo ha dicho. Escrito está. Somos si tú quieres, pero mira esto, y oyes. Si tú quieres y oyes, pero ¿oyes qué? ¿Qué oyes? Oír la palabra de Dios, oír lo que escrito está, oír el pacto, oír que ya Jesús derramó su sangre, que escrito está, consumado fue. Oír que ya consumado fue. Oír que eres bendecido, que eres bendición. Oír que estás redimido de toda maldición. Oír que tus pecados han sido perdonados. Oír que por la llaga de Jesucristo ya tú fuiste curado. Oír que la prosperidad es tu porción. Oír que muchas riquezas hay en la casa de los justos. O sea, eso es lo que tenemos que oír. Oír que ninguna arma forjada contra nosotros prosperará. Y ahí en tu hogar, dile un buen amén. Aleluya. Gloria a Dios. Escrito está. Oír que el Señor torna todas las cosas para bien, para aquellos que le aman, oír la palabra del Señor. Si quieres y oyes, comerás el bien de la tierra. Pero si no quieres y quieres ser rebelde, serás consumido. Serás, como dice aquí, serás consumido a espada. Fíjate, o sea, no está el escudo de la fe. Vas a ser consumido a espada porque no estás levantando el escudo de la fe. Porque no quieres oír. Bueno, el escudo de la fe no está ahí, serás consumido a espada. La maldición sin causa no vendrá. Sabemos, está de nuestra parte oír, está de nuestra parte alinear nuestros pensamientos con el Señor. O sea, cuando nos dice aquí mismo en Isaías 55 que los pensamientos de Dios son más altos que nuestros pensamientos, que los caminos del Señor son más altos. O sea, tenemos que entonces que, hello, inclinar nuestro oído a las razones del Señor. Conocer qué dice Dios, conocer que la vida y la muerte están en el poder de nuestra lengua y el que la ama comerá de sus frutos, que tenemos leyes espirituales, principios que estamos llamados a conocer y poner por obra. ¿Qué dice el Señor? Y ponerlo por obra, hacer lo que nos dice Dios. Sanidad es nuestra porción. Vemos que un cáncer no es difícil para Dios sanar. Cuando aconteció lo de la pandemia no hace mucho, en el 2021, 2020, el pastor me puede ayudar con eso. Esto, la pandemia en el 2021.
1: 2020.
0: 2020. Vemos que muchas personas fueron asaltadas por el temor. ¿Y qué nos dice el Salmo 112? Que no, que el que es, ¿verdad? Y lo voy a leer porque es importante leerlo exactamente como escrito está. El Salmo 112, donde nos dice, no serán asaltados. Lo quiero leer. el verso 7, nunca le asalta el temor de recibir malas noticias, pues confía en Dios de todo corazón. No tiene por qué preocuparse ni por qué sentir miedo, hasta mira con aire de triunfo a todos sus enemigos. So vemos cuando oímos nuestros oídos están atentos a la voz de Jehová nuestro Dios, y comemos el bien de la tierra, vemos que pueden decir pandemia, pueden decir lo que sea, pero tú sabes, la palabra que Dios nos dio comenzó todo lo de la pandemia, Dios nos habló y nos dijo, eso no proviene de mi mano. ¿Y cuál fue cómo fue que nosotros respondimos? Señor, si no proviene de tu mano, no lo tomamos. Si no proviene de tu mano, no lo tomamos. Ahora, una de las cosas que hicimos, guardar. Proverbios 4 dice, guarda lo que oyes, ¿verdad? Guarda tu corazón porque de él mana la vida. So vemos, no estuvimos aprendiendo y qué es y cómo hace y cómo afecta tu sistema inmune. O sea, no nos alimentamos de eso. Alimenta tu fe. Alimenta tu fe, alimenta tu fe. Aliméntate de la palabra de Dios. La fe es por el oír y el oír. Oye lo que dice el Señor. Salud divina. La palabra es medicina para todo tu cuerpo. Pero si te estás alimentando del mundo, de información que no tiene ningún peso espiritual, y vemos que son personas que están practicando pero que no saben, Dios todo lo sabe. Dios te formó en el vientre de tu madre. Tú no sabes cómo ahora mismo está funcionando. Yo no sé cómo están funcionando cada órgano de mi cuerpo, qué está aconteciendo dentro de mi ser. Yo no lo sé, pero Dios sí lo sabe porque Él lo formó, Él lo creó. Y entonces, ¿por qué voy a buscar llenarme de información de personas que están practicando, que hoy te dicen esto es y mañana te dicen no, eso no es, es tal cosa, haz esto, no, no hagas eso, come esto, no, no comas eso? No saben, están practicando. Dios sabe, Dios te instruye. Pero una de las cosas más poderosas, Él te ha dado su palabra para que tú puedas bendecir tus alimentos. Y dice, si hay algo mortífero, no te hará daño. O sea, bendícelo, santifícalo. Ora, en el nombre de Jesús, la vida y la muerte están en el poder de tu lengua. Alinea tus pensamientos con la palabra de Dios. Comienza a oír lo que escrito está. Comienza a llenarte de lo que dice el Señor. La palabra es medicina para todo tu cuerpo. Él creó cada una de nuestras células. Él formó nuestro ser en el vientre de nuestra madre, nuestro hígado, nuestros riñones, nuestros pulmones, nuestro corazón, la circulación, nuestros huesos, nuestras coyunturas. Él lo formó todo con perfección. Él conoce. Él sabe, Él es el médico en excelencia, Él nos creó. Fíjate, una de las cosas, y voy a traer algo en lo natural, un carro. Ahora mismo cuando veníamos camino hacia aquí, mi hijo me llama de Puerto Rico y nos estaba hablando de su carro, y entonces le habían dicho, porque fue al cambiar el aceite, y entonces le dijeron, no, tienes que hacer tal cosa, esto... Y le dijeron un nombre ahí, él decía, yo rápido busqué a googlear porque yo no sé ni qué era eso. Y una de las cosas, cuando nosotros no sabemos, pues entonces te pueden decir, y tú no sabes, pero cuando tú sabes. Y cuando tú tienes un auto, tú lo vas a llevar. Si tú tienes un Toyota, pero lo lleva a, vamos a decir, a un dealer de Kia. No es lo mismo, porque el dealer de Kia va a conocer todo la mecánica de la Kia, porque lo construyó. Al igual que la Toyota, cuando lo lleva a la Toyota, ellos van a saber toda la mecánica de la Toyota. Tú lo vas a llevar de donde salió, ¿verdad? De donde lo construyeron. Pues así mismo, ¿quién te formó? Dios. ¿Quién conoce cada célula de tu cuerpo? Dios. ¿Quién conoce? Dios. Por eso dice que su palabra es medicina para todo nuestro cuerpo. Entonces queremos buscar acá y busca de Dios primeramente. Él te da la sabiduría, Él te dice, Él te instruye, Él te guía. Ahora, tenemos que buscarlo a Él. Saber, tú eres mi salud, tú eres mi vida, Señor. Tú eres mi salvación, tú eres mi luz. Mira lo que nos dice Isaías 55, verso 8. Dice, porque mis pensamientos no son vuestros pensamientos, ni vuestros caminos mis caminos, dijo Jehová. Como son más altos los cielos que la tierra, así son mis caminos más altos que vuestros caminos, y mis pensamientos más que vuestros pensamientos. Sabemos, mis pensamientos se tienen que alinear con Él. Tengo que, ok, Señor, tú todo lo sabes. Tú todo lo puedes. Solo tú, Jehová. O sea, tú todo lo sabes, Señor. Entonces nos humillamos bajo su poderosa mano. Padre, gracias por la sabiduría. Dice que el que necesite sabiduría, se la pida a Dios. Le pedimos al Señor, Señor, gracias. Te pido sabiduría en esta situación. Y dice que Él la da. Él te la da. Sanidad. Ya, Él lo hizo. Recíbelo en el nombre de Jesús. ¿A dónde iré? ¿A dónde iré, Señor? Y eso es algo que en cada situación tenemos que ir a Dios. No, primero ve a los profesionales. ¿Qué profesional? Ve a Dios y Dios te va a instruir y te va a decir dónde ir y qué hacer. Pero ve a Dios. Humíllate bajo la poderosa mano de Dios. Ay, es que yo no lo veo. No tienes que verlo. Aunque tú no lo veas, no quiere decir que Él no existe. Él es más real. Entonces, busca de Dios primeramente, busca de Dios, busca su reino y su justicia. ¿Cómo lo hacemos? Oír la palabra del Señor, congregarte, oír lo que dice el Señor. ¿Qué dice Dios en cuanto a esto? ¿Cuál es la ley? ¿Cuáles son los principios espirituales? O sea, dice, inclina tu oído a mis razones. Las razones de Dios, no las razones de este mundo. Las noticias de este mundo todos los días cambian. Las buenas nuevas no cambian. Las buenas noticias no cambian. O sea, Dios es bueno y su palabra no retorna atrás vacía. Su palabra es eterna. Su verdad es Jesús. Él es la verdad. Y ahí digo un buen amén en el nombre de Jesús. Aleluya. Proverbios 4 nos dice, verso 20 dice, hijo mío, está atento a mis palabras, inclina tu oído a mis razones, no se aparten de tus ojos, guárdalas en medio de tu corazón, porque son vida a los que la hallan y medicina a todo su cuerpo. Sobre toda cosa guardada, guarda tu corazón, porque de él mana la vida. Aparta de ti la perversidad de la boca y aleja de ti la iniquidad de los labios. Tus ojos miren lo recto y diríjanse en tus párpados hacia lo que tienes delante. Examina la senda de tus pies y todos tus caminos sean rectos. No te desvíes a la derecha ni a la izquierda. Aparta tu pie del mal. Eso escrito está. Eso vemos ahí, hijo mío, está atento a mis palabras. Y esa es la palabra de Dios para nosotros en este sábado tan maravilloso, el primer día de agosto. Estemos atentos a las palabras del Señor. Inclinar Amén. Nuestro oído a las razones de Dios.
1: Amén. Eso es así. Vemos una versión del Salmo 112, dice, el triunfo de la fe. Sabemos que por la fe en Cristo hemos vencido, creemos en Él. Él venció, Él nos dio su provisión, Él fue a la cruz, Él nos dio vida, Él nos dio bienestar, Él es nuestra provisión. Y el Salmo 112 es un salmo sumamente Amén. Poderoso, y sabemos que cuando tenemos conocimiento de la verdad nos hace libre. Y ese Salmo 112 nos muestra la victoria que tenemos en Cristo Jesús, en nuestro Dios Salvador, poderoso Él es. Y le damos gracias por la obra que Él hizo por cada uno de nosotros, sin excepción de persona. Amén. Es para todo aquel que lo quiera recibir.
0: Amén, amén. Bueno, pastor, se nos agotó el tiempo. Amén. Mañana domingo le invitamos al Centro Cristiano Familia de Fe. Estamos en la 1775 de la East Avenue. Nuestro servicio a la 1:00 p.m. Son más que bienvenidos en el nombre poderoso de Jesús. El próximo sábado estaremos nuevamente compartiendo con cada uno de ustedes la poderosa palabra del Señor. Salud divina es tu porción. Paz es tu porción. Les amamos en gran manera. Jesucristo es el Señor.
1: Amén. Él pagó el precio y por fe lo recibimos. Bendecidos.

0: 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Les amamos en gran manera. Jesucristo es el Señor. Y hoy, acuérdate, Él está cerca de ti, solamente invoca su nombre y Él te salva, Él te sana, Él te ama. Bendiciones.
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